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2: 10 de la mañana con 10 minutos, señoras y señores, y voy a seguir con la misma información, porque estoy seguro que no la pudieron escuchar. Gracias a la Telco. Oye, qué pésimo servicio. Pero bueno, no sacamos nada con seguir... ¿Para qué seguir mandando? Matemáticas a toda costa es la gran noticia que entrega el Museo Artequín y que va a suceder este día sábado 11 de julio. La instancia reunirá a académicos e investigadores de la Universidad de Valparaíso, la Pontificia Universidad Católica de Valparaíso, sorry. Lo que pasa es que Mr. Electro se ríe y me dice, es como tercera vez que te escucho dar la misma noticia. Sí, bro, para que la gente la pueda escuchar, si no es culpa mía. Bro. Y encuentro que es interesante la noticia, solo eso. Además de la Universidad Técnico Federico Santa María, quienes se acercarán al público a temas como la criptografía, la inteligencia matemática detrás de los videojuegos, los grandes problemas abiertos de la disciplina, la historia de las mujeres en matemática, el azar, la probabilidad y también además experiencias permanentes de robótica y juegos interactivos. Esto y mucho más lo podrán encontrar este día sábado 11 en el Museo Artequín de Viña del Mar, ahí en la Quinta Vergara. Más que enseñar fórmulas, el festival pretende mostrar que las matemáticas forman parte de la vida cotidiana y que pueden comprenderse desde la experimentación, el diálogo y el juego. La directora ejecutiva del Museo Artequín de Viña del Mar, Geraldine Escobar, explicó que esta actividad refleja el camino que ha seguido la institución para ampliar el concepto de museo y transformarlo, disculpen, en un espacio abierto con distintas formas de conocimiento. Dijo lo siguiente, abro comillas, nuestro propósito es formar personas curiosas, críticas y creativas. Y para ello, el arte es un punto de partida para dialogar con otras disciplinas. Por eso incorporamos ciencia, tecnología, patrimonio natural y matemáticas, ampliando públicos y fortaleciendo alianzas con, como por ejemplo, la Universidad Técnico Santa María y la Universidad de Valparaíso Expresó. La jornada, en tanto, está dirigida al público general. Este día sábado 11 de julio con actividades especialmente pensadas para niñas, niños, jóvenes y familias. Además, se desarrollará entre las 10:30 y las 13 horas con entrada liberada. Vaya a dar una vuelta, va a estar entretenido eso. No podemos dejar invitados desde Viña FM. Podríamos ir a una vuelta. ¿Viste? ¿Sabes qué es lo que pasa? Yo soy pésimo para las matemáticas. Pésimo. De hecho, el ramo que me hizo trastrabillar siempre fue matemáticas. Increíblemente, matemáticas, física, increíble lo mal que me iba. Debo reconocerlo. En la matemática y la física, que van completamente de la mano, me iba pésimo. Yo sé que todavía quizás me vaya pésimo, pero por ejemplo, en castellano, en ese tiempo el lenguaje y comunicación. ¿Qué más? Ciencias naturales media perfecto. De hecho, mi profesora me amaba. Y yo la amaba a ella, también estaba enamoradísimo. Pero matemáticas no. Matemáticas nada. Nada con las matemáticas. Y ahora, créanme que trabajo con puros números. Estoy rodeado de números.

Luego de escuchar a Miley Cyrus, nos quedamos junto a Snoop Dogg y Pharrell Williams. Esto se llama Beautiful, 10:25. 24 para ser exacto. Me adelanté. Sorry, me adelanté.

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1: ¡Comenzamos! No comenzamos nada, pues si ya comenzamos a cerrar y así comenzamos otro bloque, que estoy tan disperso con el tema de la hora. Estoy disperso, sorry. No, también si no hemos vuelto, escuchábamos a Snoop Dogg ahí con Pharrell Williams y la canción Beautiful para entrarle con Tutti a algo bastante interesante que tenemos ahora en la estación de Viña FM, porque vamos a tener un contacto, bueno, lo tenemos en la línea telefónica en espera, porque vamos a hablar de algo bastante interesante que está sucediendo con uno de nuestros amigos personales acá en la radio. Hablamos de los amigos de El Bodegón de la Cerámica. 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
1: 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Oye, y la pregunta para quienes no saben, porque bueno, si va un maestro de la construcción o algún maestro que uno tenga así como a mano derecha en la casa, sabe. 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Pero uno que va a comprar ¿Cómo que, en qué se tiene que dar cuenta, por ejemplo, si yo quiero comprar piso flotante o piso vinílico? 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
0: 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Mira, una de las cosas más principales es que el piso donde van a aplicar el piso flotante o el piso vinílico tiene que estar totalmente parejo, ¿ya? Para que no haya algún tipo de irregularidad, ¿no es cierto?, al momento de instalar el piso flotante o el piso vinílico, y así la instalación te queda totalmente bien nivelada y no vas a tener el problema después que se te vaya a levantar el piso por algún tipo de irregularidad que tenga el cemento o donde tú lo quieras aplicar.
1: Luis, te voy a contar una incidencia propia, cosa que estoy acostumbrado a hacer en el programa, y yo me la di de maestro un día. Y instalé dos piezas con piso flotante, y ¿sabes qué? Me quedó bastante bien el piso flotante. No es difícil de instalar. Uno de repente dice, no, es complicado, tengo que contratar a alguien. Y no es difícil de instalar. 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No, pero no es difícil.
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1: Ya, la pregunta del millón, ¿cuál es la diferencia entre la cerámica y el porcelanato? Para quienes no sabemos, más expertos.
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1: ¿Tienen TikTok también, Miguel?
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1: Oye, pero cuéntanos, ¿la gente de redes sociales del Bodegón lo hace hacer tonteras y esos videos así como raros, ¿no? ¿Lo obligan?
0: Mira, han llegado comentarios, pero ahí estamos de a poquito agarrando la confianza para que salga todo, pero sí, hacemos muy buenos videos y publicitando nuestros productos.
1: Publicitando y enseñando también de los productos que tiene el Bodegón de la Cerámica. Amigo de la casa, amigo de Viña FM, Miguel, te queremos agradecer este contacto y obviamente va a llegar invitado. Yo, ¿sabes qué? Me voy a inmolar. Y voy a ir a ver, para que hagamos un videito juntos y me explique un poquito más de este de todos los productos, obviamente, del Bodegón de la Cerámica. Pero a mí me interesa mucho lo que te hablé del revestimiento del cielo. Para ir una vez a llegar con experiencia y con sabiduría, decirle a mi vieja madre, esto es lo que necesitas.
0: Claro, no, correcto, Eduardo. Te quiero agradecer a ti también por darnos este espacio, poder hablar de nuestros productos y ya, cordialmente invitado y a ti y a toda la audiencia que nos está escuchando. Y aquí lo estaremos esperando para asesorarle y darle la mejor opción para que compre sus productos.
1: De allá somos, Miguel, ¿eh? De allá somos. Te voy a cobrar la palabra y te voy a ir a, vamos a ir a hacer un video juntos. Vamos a estar los dos haciendo un video para TikTok como pero es para hacerle entretenido. Miguel, un abrazo. Muchas gracias por estar con nosotros y quedas cordialmente invitado para una nueva oportunidad de contacto y que nos cuenten más ofertas que tiene el bodegón, que siempre hay encontrando, y en la tienda, obviamente, física, encontrar ofertas que solamente tiene el bodegón.
0: Correcto. Gracias a ti, Eduardo.
1: Un abrazo, que esté muy bien. Chao,
0: chao. Un
1: chao.
0: Abrazo. Chao, chao, gracias.
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1: Para cerrar la hora 10, nos quedamos con la canción, la gran canción del Mundial 2026. Mundial que no está arreglado para nada, obvio. Un Mundial que es muy, muy verídico, muy sano, sin interpretaciones malas ni nada. Sin ayudas arbitrales, nada. Hoy día volvemos con Francia y Marruecos, que va a estar partidazo. Shakira, Bruno.

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1: Por fin aperturamos nuestro WhatsApp, por fin.
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1: Saludos, Lucho García, bienvenido. ¿Cómo está, compañero?
2: Buenos días, Sir Eduardo. Tenga usted un excelente día.
1: Igualmente, usted, don Lucho.
2: Feliz jueves a todos los radioescuchas.
1: Igualmente para ti.
2: Hoy por hoy voy a desearles a todos solamente mis saludos a esta excelente emisora.
1: Muchas gracias, Lucho.
2: Bueno, yo también lo sigo a ustedes por Carlito Alarcón, que es muy amigo de mi hijo, que mi hijo tiene una empresa que se llama Life Nutrition.
1: Ya.
2: Y ahí lo conoció, una vez lo entrevistó también Carlito. Desearle un muy buen día también a Carlito, que junto a él, su señora, su madre Jacqueline, que la amo cualquier cantidad, la Jacqueline. Bueno, yo soy Luis García y solamente ese era mi saludo. Desearles a todos un excelente día jueves. Yo soy Luis García y soy 107.7.
1: Yo gracias, Lucho. Gracias. Sí, Carlos Alarcón tiene un programa externo, es una producción externa a la radio. Le mandamos un saludo también a esa producción que va solamente los días viernes.
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1: Hola, Edu, ¿cómo estás? Yo voy a necesitar un maestro experto en instalación de piso flotante. Ya, pues, compadre, Cristian CH desde Talca. ¿Cómo está Talca, viejito? Llueve, ¿no? Creo que ayer estaba lloviendo, ayer, antes de ayer estaba lloviendo con el sistema frontal del sur que viene avanzando hacia el norte. Ya, pues, no hay problema, no hay problema, Cristian. Yo, compadre, soy, de verdad, ¿sabes qué? Instalé dos piezas, pero por completo, un segundo piso completo y me quedó espectacular. Hasta el día de hoy todavía hay piezas que no encajan, pero me quedó espectacular. No, hasta me quedó perfecto, así que necesitáis algo, bacán. ¡Aló!
3: Hola, pariente, ¿cómo estás? Buenos días. Oye, voy a mandar un saludo a mi viejo que hoy día está de cumpleaños.
1: ¿En serio?
3: 77 años. Y está por Talquita, así que para grabar, se lo va a mandar al viejito, porfa. Ya, que tenga un buen día. Y vamos Francia hoy día. Todos somos Francia.
1: Apuesto que va a perder Francia, don.
3: Y mi viejito se llama Luis Alberto.
1: Luis Alberto, ¿cómo está? Querido tío Luis Alberto, felicidad. Después de las 11 no hay drama con el saludo. Bueno, ¿querés que después? ¿A qué hora lo doy, Lucho Mauro? ¿A las 11 o a qué hora lo doy? Bueno, saludos.
3: Y mi viejito se llama Luis Alberto.
1: Saludos para Lucho Beto. Lucho Beto, ¿cómo está ahí? Buen día, Lucho Beto. ¡Aló!
4: Hola, mi querido Eduardo. ¿Cómo estás? Está exquisito el aire. Está cálido.
1: Está tibio.
4: Igual.
1: Está hot. Está hot.
4: No sé.
1: Está hot. Hot.
4: Oye, la radio parece que está con problemas, sí, porque se corta la transmisión a cada rato.
1: Sí, tuvimos un rato, caleta, problemas.
4: Un besito grande. A cuidarse.
1: Muchas gracias, Mariana. Chao, chao. Lucho Alberto, feliz cumpleaños, Lucho Alberto, pero dijeron que lo saludamos. ¡Ah, pero esta es la 11! ¡Estoy chan! ¡Feliz cumpleaños! Deja, contengamos el cumpleaños feliz a Lucho Alberto. ¿Cómo le va a cantar el cumpleaños feliz a Lucho Alberto? ¡Son mala onda! ¡No sean mala onda con el Lucho Alberto! ¡Cantemos el cumpleaños feliz a Lucho Alberto! ¡Lucho Alberto, estáis por ahí, Lucho Alberto! Lucho Alberto, feliz cumpleaños, viejo. Que sean mil años más.
5: Que los cumpla.
1: Ojalá que tu hijo Lucho Mauro se porte bien, sí, ¿eh?
5: Que los cumpla.
1: Mira que llevar ese apellido no para cualquiera.
6: Alegría en la fiesta familiar. Que todo.
1: Me imagino que viajáis, ¿o no, Lucho Mauro? Vamos a tener carrete el fin de semana. Yeah. Todos para tal, cabrón. Estos carretean como 4 días seguidos. Feliz cumpleaños, Lucho Alberto, que sean muchos, muchos, muchos más. Y ojalá que tu familia se porte bien contigo. ¿Cómo los criaste? ¿Cómo los criaste y cómo se descrían? Por amor de Dios. Si supiera ahí, Lucho Alberto. Si supiera ahí, viejo. Increíble. Pero bueno, a otro hueso con ese perro. Si supiera ahí lo que lograste y cómo se ha... ¿Cómo ha cambiado la familia? Si supiera ahí. Nah, estoy chando. Un abrazo, Lucho Alberto. ¿Quién más tenemos por aquí? Señor Eduardo Chabón. ¡Aló!
7: Hola, Tocayo. Hola, Mr. Electro. ¿Cómo están? Saludos para todos. Tocayo, hoy día tenemos efemérides.
1: ¿Qué pasó hoy día?
7: Y las efemérides de hoy son justamente la conmemoración, porque no se celebra, pero se conmemora la Batalla de la Concepción.
1: ¡Yeah!
7: Donde 77 soldados del regimiento Chacabuco dieron batalla durante 2 días, por eso el 9 y 10 de julio, le dieron batalla a más de 2.500 montoneros peruanos en 1882 en el contexto de la Guerra del Pacífico. Y de esa tropa de Chacabucos, bueno,
1: ¿de esa tropa
7: dos
1: de Chacabucos?
7: Sumamente insignes, que es Luis Cruz Martínez, que peleó esa batalla teniendo 15 años de edad, y Ignacio Carrera Pinto, el cual aún podemos verlo en los billetes de 1.000 pesos que cada uno de nosotros a veces tenemos en los bolsillos.
1: Ya lo tenemos.
7: Conmemorar esto es también, de alguna u otra manera, darle las gracias a ellos por su valentía, y gracias a ese sacrificio tenemos el país que tenemos hoy. Así que no olvidarse de esos 77 chacabucos que no se rindieron, y como bien dijo Luis Cruz Martínez, el chileno no se rinde. Así que a no rendirse nosotros ahora en la actualidad, en cada uno de nuestros puestos de trabajo, con nuestras familias, etcétera, etcétera. Así que eso, Tocayo, tenemos efemérides el día de hoy.
1: Muchas gracias, Tocayo.
7: Bueno, y gracias a esa batalla que se conmemora el Día de la Bandera.
1: Es verdad.
7: Así que es el Día de la Bandera Chilena.
1: Exacto. Es mi banderita chilena. Sí, sí, sí. Oye, Tocayo, ¿por qué no nos haces clase, man? Debería hacernos clase, man. Y a mí me iba bien en historia, pero no me acuerdo de nada, man. Yo creo que tiene que ser el... No sé si me acuerdo, no, pero no me acuerdo mucho. Debería hacernos clase, Tocayo, insisto. Sí, debería hacernos clase, Tocayo, no es malo. 9 de julio, el Día de la Bandera, 9 de julio, Batalla de la Concepción en nuestro país. Y la 9 de julio en Argentina, bueno, saben que se celebra el 9 de julio. Por eso yo creo que capaz que pierda Francia. Gracias, Tocayo, se agradece la información como siempre. ¡Aló!
8: Hola, querido Edu, ¿cómo estás?
1: Ahí,
8: yo acá en el trabajo. No hace tanto frío, pero sí, igual estoy muerte frío. ¿Será porque estoy enferma en el estómago todavía?
1: Ah, puede ser.
8: Mal. Tercer día, ya no doy más.
1: ¡Ánimo, Pati!
8: No he comido nada, me he comido un pan en la mañana. Menos mal que no me cayó mal. Así que, eso.
1: Tienes como voz de pena, Pani.
8: Es una de las cosas que me tengo que hacer, es una endoscopía. Así que eso.
1: ¿Una endoscopía? ¡Wow! Es cuático, Pati, ¿eh? Tenga cuidado con eso, querida Pati. Te mandamos ánimo. ¿Sabes qué? Yo te voy a dar un dato. Te voy a dar un dato de unas gotitas que yo uso. Y son pero espectaculares.
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1: Ya mandé el saludo, pues como tan gil. Ya mandé el saludo ya, Lucho Mauro. Nada que ver. 11:19. Ah, el dato para Pati. Mira, Pati. Este es un dato mío, ¿ah? Espérate, ¿dónde está? Por acá se lo había entregado a alguien el dato. Acá está. Te voy a dar un dato, Pati. 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El dato del momento en la estación.
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Estoy mezclando, dice Mr. Electro. Estoy mezclando en pelota, envuelto en la bandera. Pero ¿cómo, Mr. Electro? Por favor, ¿cómo, hombre?

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En este 9 de julio, encima está de santo mi mamá y se me había olvidado, menos mal, recién me acordé.

0: Luis Alberto.
1: Lucho Alberto, Luis Alberto, que está de cumpleaños el día de hoy. Vamos a repetirlo, viejo, ya vamos a repetirlo. Habla Lucho Mauro, habla. Luis Alberto, lamentablemente, el hijo que te gastás, ya, lamentable, pero bueno.
2: Hola, pariente, ¿cómo estás? Buenos días. Oye, voy a mandar un saludo a mi viejo, que hoy día está de cumpleaños, bueno, cumple 77 años. Y está por Talquita, así que para grabar, se lo voy a mandar al viejito, por favor. Ya, que tenga un buen día. Y vamos Francia hoy día. Todos somos Francia.
1: Todos somos Francia, todos somos Audi.
2: Y mi viejito se llama Luis Alberto.
1: Luis Alberto, te mandamos un grandioso saludo desde Viña del Mar a la séptima región, a la ciudad de Talca. Sabemos que está allá, te mandamos un gran abrazo, que sean muchos años más, disfrútalo. Y bueno, te entendemos, haber tenido un hijo como Luis Mauricio, Lucho Mangro, ni te cuento, pero bueno. Te compadecemos, Luis Alberto, lamentablemente. En otra vida quizás puedas tener un hijo mejor. La vida te castigó con Luis Mauricio, pero con Lucho Mauro, pero bueno, así es la vida. No todo es color de rosa. Lamentable. Ah, buen hombre, Lucho Mauro. Buen hombre, delincuente, pero buen hombre. Dice ahí acá, a ti te mienta ya, le mienta a la familia. Dice que acá es un empresario, glorioso, campeón y todo, pero no le creas a Lucho Mauro. No le creas a Lucho Mauro. Nada, se pone hijo, cabrón. Luis Alberto, felicidades. ¡Feliz cumpleaños para ti desde Viña del Mar!

0: feliz cumpleaños, muy feliz cumpleaños para el papá de Lucho Mauro. Y saludos a Talca. A Talca, feliz cumpleaños.
1: Gracias Ale, te pasaste. Te voy a hacer llegar uno de los buenos. Gracias.

0: Gracias, Oriente, gracias, Oriente. No me ayudé tanto, viejito, con ese elogio. El viejo sabe lo que tiene, pues, viejo, ¿no? El viejo sabe que el hijo mayor es lo más lindo que tiene. ¿Ah? Primero, yo envío dos nietas maravillosas, bonitas, hermosas. La Sofi es la mayor, así que imagínate. Y la Belén, la que sigue.
1: Eso no dice que tú seas bonito, pobre. ¿Ah? No te vas a ir rollo.

0: estaba esperando que invitaras Lucho Mauro al carrete o ¿cuándo se va a celebrar el tío? Ahí van a matar un animal, ¿qué onda? ¿A qué quedamos atentos a ese magno evento?
1: Gracias, Ale. Oye, bro, ¿qué creen que van a matar a un animal, bro? Si tal que hay una ciudad, oye, ¿qué onda con tal? ¿Cómo? Esta ha sido la maratón de frecuencia, nada que ver con tal. Si tal que hay una ciudad como Viña, viejo, es más grande que Viña. La Cruz es una población en Talca. Viña es una calle en Talca. Una pausa y regresamos. Gracias, Mr. Electro. Ya, vamos 11 con 59 ya en la frecuencia del mar.

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1: Nueva hora, 12:18, bastante pasó del mediodía ya, pero es culpa de Mr. Electro. ¿Aló, con quién?
2: Hola, hola, buenos días. Oiga, un feliz cumpleaños ahí al tío Lucho.
1: Grande, Mauro.
2: Que lo pase muy bien.
1: Muchas gracias, viejo.
2: Y estamos por allá, pues. Yo me pongo con un vinito.
1: Mira, vámonos todos para Talca este fin de semana, ¿no? Vamos todos para allá. Sí, imagínense cuando sea el cumpleaños de la Verónica, de mi madre, ¿ah? Imagínense. Imagínense, ahí sí que nos vamos a ir todos para allá.
3: Ahí nos vamos todos para allá, ¿aló?
4: Bien, Ale, bien, me gustó. Pero hoy solamente hay tortita nomás. Con los hijos que están en Talca. Los que no podemos ir.
1: Debería ir igual.
4: Están en Santiago y yo no voy muy así. Tengo pensado ir para el cumpleaños de mi mamá, que es el próximo mes, en agosto. Y ahí se celebra todo. Ahí se celebra en grande. Así que ahí vamos a matar, no sé qué animal. No sé si un cordero, algún vacuno.
1: Ariguazo. Ahora te cachamos.
5: Oye, muchas gracias a los radioescuchas que enviaron el saludo a mi papá. Se le agradece, corazón. Muy amables. Que tengan un buen día.
1: No llorís por Lucho Mauro.

0: Vamos a revisar el informe meteorológico que prepara meteochile.gov.cl, pero antes, tengo un audio acá de quién, aló.
1: Tocayo, si van para Talca, invítenme. Yo pongo un cordero y pongo el vinito, pero invíteme para ir a Talca.
0: Sí, ya yo te invito, viejito.
1: Y si no puedo un corderito, me rajo con cazuela donde las viejas cochinas ahí debajo del puente.
0: Cazuela de rata. No es debajo del puente, Tocayo. No está debajo del puente, está al lado del río, que es diferente y es peor. Oye, las viejas cochinas, hace años que no voy a las viejas cochinas en Talca. Muchos años. He ido al río, sí, porque el río está súper bonito. No es como antes, que antes uno iba al río. No, pero ahora está bonito el río. De hecho hay un paseo, se llama el Paseo Río Claro. Está muy bonito, muy bonito. Un lugar que en el verano se llena. Van los perritos, mascotas, las perritas también. Y bueno, al frente está la vieja cochina. Y hace muchos años que no voy a la vieja cochina. 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Vamos a comer cazuela de rata. ¿Sabes qué? Vamos a rentar una micro y nos vamos a ir todos para Talca a carretear. ¡Ya! Tenemos el cordero. ¿Qué más tenemos? ¿Quién más ofreció cosas? Nadie más ha ofertado nada. El vinito. El Mauricio ofertó vinito. Ya, vámonos todos para allá nomás. Estamos probando jugo acá. Vámonos todos para el sur. Vamos todos, hagamos un grupo de WhatsApp y nos vamos todos para allá de cara y palo. Sería como, oh, ¿sabes qué? Cierro mis ojos y me imagino ese carrete. ¡Cónchale! Oh. Ya, mejor vamos a lo que vinimos, o a lo que nos toca, dar el informe meteorológico, meteochile.gov.cl. No, es que sería un carrete, pero infernal. Obviamente la Mirta no puede ir porque no la deja. Vamos a ingresar a la región de Valparaíso el día de hoy. La información que entrega meteochile.gov.cl sería la siguiente. Atención, el Gran Aconcagua, Los Andes, San Felipe y todo alrededor. Según lo que dice meteochile.gov.cl, estaría con nubosidad parcial, variando a nublado, máxima de 20 grados. Y mañana viernes, la mínima sería de 7 y la máxima de 19 grados. Cielos con nubosidad parcial durante todo el día en el Gran Aconcagua. El litoral sur de la región de Valparaíso, el día de hoy jueves, máxima de 17 grados, nubosidad parcial variando a nublado, y mañana nublado durante todo el día, con alguna opción de que caiga agüita de forma aislada durante la mañana, tarde, noche, ahí en cualquier momento, ¿vale? La Ligua, el día de hoy, el Gran Petorca, máxima de 20 grados, cielos con nubosidad parcial variando a nublado, y mañana viernes 10, la mínima sería de 9 y la máxima de 16 grados, nubosidad parcial durante todo el día, variando a nublado en el Gran Petorca. Casablanca, el Valle de Casablanca, el día de hoy, máxima de 18 grados, cielos con nubosidad parcial, variando a nublado. Y mañana viernes, la mínima sería de 9 y la máxima de 18, cielos nublados, variando a nubosidad parcial para el Valle de Casablanca. También podría extenderse alguna probabilidad de caer alguna que otra gota aislada en el Valle de Casablanca. Mañana casi toda la zona costera, un poquito hacia el interior, podría recibir una que otra gota, pero son gotas aisladas, no es un sistema frontal grande. Ahora todo puede cambiar, ¿eh? Todo puede cambiar. No sabe cómo está el clima. Litoral norte de la región de Valparaíso, Papudo, Zapallar, Cachagua, Maitencillo y todo aquel sector, máxima de 17 grados el día de hoy. Cielos con nubosidad parcial variando a nublado, y mañana nublado, mínima de 2 y máxima de 15, variando a nubosidad parcial en el litoral norte.
2: Donde hay que inscribirse para el carrete de Talca.
0: Digo, usted está inscrito automáticamente. Usted no necesita inscripción. Usted está automáticamente inscribido. Así se dice, inscribido, ¿ya? La única que no va a inscribirse en ninguna cosa y no la vamos a llevar es la Mirta. No, no la llevamos, la Mirta, no. Ni les cuento cómo se porta la Mirta, no. Mejor no la llevamos. Interior de la región de Valparaíso, Villa Alemana, Quilpué, La Calera, Quillota, La Cruz, donde vive Mirta y sus secuaces. Mejor no la llevemos, Nica. Y también Nogales, Hijuelanson, Purutún, toda esa cuestión para allá. Máxima en promedio el día de hoy de 19 grados, nubosidad parcial variando a nublado. Mientras que mañana viernes la mínima sería de 10 y la máxima de 17, también con nubosidad parcial variando a nublado en el interior de la región de Valparaíso. Nos movemos hacia el Gran Valparaíso. El día de hoy la máxima será de 18 grados en promedio, cielos con nubosidad parcial variando a nublado, y mañana viernes 10, la mínima sería de 11 y la máxima de 16 grados, nublado, variando a nubosidad parcial hacia la tarde. Voy a revisar lo que dice mi teléfono. Acá está mi teléfono. La máxima del día de hoy dice que será de 20 grados. Ya entra en 18 y 20 grados. Nublado se va a mantener. Ojo, y mañana, mira, según lo que dice mi teléfono, entre las 9 y las 12 del día hay una probabilidad de 60% de que caiga agüita. Puede caer agua, algo de agua. Nunca sabe cómo va a estar. Son pronósticos. Lo que sí, la semana que viene, eso yo creo que lo vamos a hablar mañana, cabrón. Esto es fuera de talla y fuera de todo. Traten de prepararse porque la semana que viene, según los pronósticos que hay hasta el día de hoy, llovería desde el día lunes en la noche, incluso hasta el domingo de la próxima semana. Mínimo 3 a 5 días yo con lluvia, diferente, ¿cómo se llama? Intensidad, con viento. Así que hay que estar preparados para la próxima semana. Si tiene tiempo todavía, arregle el techo. Si tiene algún problema con la techumbre, disculpen. Limpien y laven la canaleta, disculpen. La zanja también, como dice la Ale. Hay que estar preparadísimo para eso. Puede ser como no puede ser, yo prefiero estar preparado.
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0: ¿Sabes qué, Lucho Mauro? Cuando me acerque a mi ciudad natal nuevamente, voy a ir un día a comer a las viejas cochinadas. ¿Qué tal? Como digo, hace muchos años que no voy. Y la última vez que fui, no me acuerdo. No. Sí, no, hace mucho tiempo que no voy. Mucho, mucho tiempo. Ahora está, obviamente, está diferente. Antes era una casucha así como hecha a la mala. Así como era una cabaña. Ahora no, ahora está, pero súper pro. Increíble. Voy a ir, Lucho Mauro. No voy a hablar nada antes de tiempo.
4: Hola Eduardo, salí a comprar, vengo recién llegando.
0: ¿Qué pasó?
4: No sé si pasaste mi audio.
0: Porque ¿Hace rato?
4: La emisora estaba con harto drama.
0: ¡Ah!
4: Oh, ya no.
0: Qué
4: emocionante. Una noticia hermosa me pasó hoy día.
0: ¿Qué te pasó?
4: Tuve un pequeño colibrí en mis manos, aunque no lo creas.
0: ¿En serio?
4: Es el segundo colibrí que tengo en mis manos. Dicen que te traen buenas noticias, no sé, yo creo que sí, sí. ¡Ay, oh, qué hermoso!
0: ¿Cómo tus manos?
4: Hice un video hermoso con el colibrí. Mi
0: ¿Al
4: mano,
0: niño?
4: Y lo solté.
0: ¿Al niño o al colibrí?
4: No soy para dejar prisionera ni aves, ni animales, nada.
0: ¡Ah, qué win! Ahí
4: Así
0: mandó la
4: que
0: foto.
4: No, hermoso. Bueno, Eduardo, creo que se te acerca la hora de término y...
0: Sí, ya estoy aquí, acabo.
4: Que esté linda tu tarde, lo que te queda y... Y estamos hablando.
0: Muchas
4: estoy
0: gracias. Muchas gracias, Mariana.
4: Tata.
0: Oye, ahí mandó la foto, Mariana. Mira, si uno se refiere a que un colibrí se posó en las manos, muchas personas lo consideran como un momento especial. Hay dos formas de verlo. Mira, acá lo estudié. Gracias, Mariana, por avisarnos de esa linda situación. Desde la naturaleza, los colibrís o colibríes pueden acercarse a una persona si están desorientados, agotados, atraídos por colores llamativos o simplemente porque no te perciben como una amenaza. Mira. No significa necesariamente que tenga un significado sobrenatural. Desde lo simbólico, en diversas culturas y creencias, un colibrí representa alegría, esperanza, resiliencia, buenas noticias y la capacidad de encontrar dulzura incluso en momentos difíciles. Que se pose en tu mano suele interpretarse como un símbolo de confianza, un recordatorio para disfrutar el presente o un mensaje de renovación. Mira, mira qué buena. Felicidades, Mariana. Yo también he visto a harta gente que en las redes sociales colocan eso, que se posan los colibríes. Y es difícil. El colibrí es difícil que se coloque. Es un pajarito súper rápido, po. Un picaflor. El típico picaflor. Increíble. Mira, así como te va a traer suerte a ti el colibrí y el aleteo que produce, nos va a traer suerte a todos eternamente. Qué buena foto, Mariana. Qué buenas fotos. ¿Lo dejaste libre, supongo, o lo mataste? No, yo creo que lo dejó libre. Qué bonita foto. que aleteen los colibríes para que nos llegue ese aliento y esa frescura de suerte a todos nosotros. Grande Mariana, muchas
4: Eduardo,
0: gracias.
4: Eduardo, es el segundo. Te voy a mostrar el primer video del primero que llegó.
0: A ver. A ver, vamos a ver si queda. Mira, ahí está el video, ahí está.
5: Ya mi vida, ándate.
0: Mira.
5: Sé libre, mi cielo, sé libre.
0: Mira qué bonito está ahí.
5: Dios te bendiga.
0: Ese es de mentira, pues, Mariana.
5: Hermoso.
0: Estás mintiendo, Mariana.
5: Yo te dejaría prisionero.
0: No se mueve, es como un pájaro de goma. Ah, no, sí, de verdad, ahí está.
5: No quieres volar si eres tan pequeño.
0: Qué bonito.
5: Eres tan pequeño y hermoso.
0: Te mandamos un saludo, colibrí. Es lindo el colibrí.
5: Mi pequeño colibrí, ojalá hubiese estado mi pequeño colibrí aquí conmigo para verte.
0: Oh, ahí voló. Grandioso, qué momento. Qué momento, Mariana. Muy bien. Muchísimas gracias. Oye, están pidiendo que compartamos. ¿Puedo compartir el video y la foto por los chiquillos? Están pidiendo la foto. Vamos a hacer un grupo para que todos hablemos ahí y compartamos todo. Gracias, Mariana, por ese momento. Un momento de esperanza, un momento de felicidad. Un momento de resiliencia. Un momento de equilibrio. Un momento bello en la frecuencia del mar.

0: AM.
1: Señoras y señores, hemos llegado al final de la estación de este día, jueves 9 de julio. Quiero mandar un grandioso saludo, abrazo de amor a mi madre que está de santo el día de hoy, Santa Verónica, y a todas las Verónicas que estén celebrando este 9 de julio, tanto en el Día de la Bandera, a todos los chilenos que están celebrando, a conmemorar y todo el cuento, y también a los amigos argentinos. Tengo a bastantes amigos y amigas argentinas, así que les envío un saludo en el día 9 de julio, que es bastante importante para ellos también.
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1: Gracias a todos los que participaron, como siempre. Muchísimas gracias por compartir sus vivencias, como por ejemplo lo que hizo Mariana con el colibrí. Qué bonito, ¿ah? Muchas gracias, de verdad, y a todos los que están ahí al otro lado del parlante.
2: Gracias, Tocayo. Gracias, Mr. Electro. Nos escuchamos mañana, si Dios quiere. Saludos para todos.
1: Estamos preparando el viaje, viejito. No hay problema. Mi nombre es Eduardo Aravena y en nombre de todo el equipo les deseamos lo mejor para el resto de este día jueves. Cuídense, sean responsables, manejen con precaución, porque queremos que siempre estén ahí al otro lado. Esto fue la estación Viña FM. Nos escuchamos muy, pero muy pronto. Abrazos en estéreo. Gracias totales y sean felices. Acomodo lugar. Chao, chao.
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